0: Smash It's Memories, un super classico ora.
1: ¿Qué pasa contigo? Dímelo.